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Hay una amiga muy especial que está escuchando esta canción. Amiga. Marica, ya.

tema para todas. Demuéstrale que se va a tener que poner más hijo de puta si te quiere volver a ver llorar. Así que, arriba esas copas, salud.

0: Santo Domingo.
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0: Que se sienta para el maestro Juan Luis Guerra.
1: Gracias, querido Romeo.

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está dedicada a todas esas personas que hoy están durmiendo, quién sabe dónde, por ahí en una plaza, no, por ahí en un hospicio.

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Buenos días, amigos. Buenos días, vecinos. Buenos días, familia. Buenos días, Olta.

0: El saludo para toda la gente. Bien ahí, mi Pablito se saturó un poquito. Nada más, ya lo arreglamos en un segundo. Buenos días, decía la gente de la cabecera del departamento Belgrano. También a toda la gente, como dice el jingle, de la zona rural de corazón, saludándolos a todos en este sábado 16 de mayo. Sí, señor, está nubladito, pero un clima bastante agradable. Bueno, en Olta siempre tenemos un clima espectacular. Por eso es que todo el año los invitamos a que vengan a visitar Olta. Es un lugar maravilloso, un oasis, qué sé yo, un vergel, algo maravilloso es Olta. Así que a todos les decimos, los que nos escuchan a través del aire, los que nos escuchan a través de la aplicación, estamos por Radio Ciudad, señores, la 96.9. Y esto es, aquí junto a Pablo Molina, que está en sala de control, y que les habla Gustavo Lima, conduciendo este colectivo, para decirles que aquí comienza precisamente.
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0: El colectivo
2: de la gente.

0: Aquí estamos en la mañana de este sábado, señoras y señores, con la alegría de compartir a través de la radio con ustedes, querida familia. Como todos los sábados, ¿no? Nos encontramos a las 10 de la mañana hasta las 13 horas en este viaje imaginario. Vengan, súbanse al colectivo y vayamos por donde ustedes quieran, ¿cierto? A recorrer los parajes, los distritos, imaginariamente viajamos por todos lados. Total, es gratis, ¿cierto? Hasta ahora es gratis imaginarse los viajes, así que está todo bien. Vamos a saludar a la gente, a los comercios y profesionales del medio que auspician el colectivo de la gente. Antes del saludo a nuestros auspiciantes, recordar que estamos en un mes patrio. ¿Qué mes este mayo, mamita querida, con tantos eventos, con tantos acontecimientos importantes, ¿no? En distintos ámbitos, pero por sobre todo estas cuestiones de la patria. El 11 ha sido el día del himno nacional argentino. El 18, o sea, pasado mañana, va a ser el día de la escarapela. ¿Viste cómo lucíamos con tanto orgullo esa escarapela en el pecho de chiquitos, no? ¿Por qué no seguirlo haciendo ahora? Hay gente que vende escarapelas, que también busca hacer una moneda. Son hermosas, les cuento, ¿eh? Hermosas escarapelas he visto. Y tienen un trabajo impresionante. Qué lindo para lucir con orgullo una escarapela en el pecho, ¿sí? Sentirnos bien argentinos. El 20 de mayo, por supuesto, día de nuestra provincia, día fundacional de La Rioja, señores. También el 22, día de la policía de la provincia. Así que seguramente vamos a estar adhiriendo a esta fuerza que tenemos también acá en nuestro departamento, saludando a todos los policías de nuestro departamento y de toda la provincia. Perfecto. También coincide con el día de Santa Rita de Catuna, ¿cierto? El 22 de mayo. Bueno, la fiesta no sé si la hacen precisamente el 22, pero el día es el 22 de mayo. También el 25 de mayo, Día de la Patria. Qué interesante esto, ¿no? Qué fechas. Aunque después han habido otros acontecimientos que no han sido de tanta resonancia, obviamente, pero que han coincidido con esas fechas. Pero sí, por supuesto, nosotros, el día de estar libres, de recordar tantas cosas, ¿no? Bueno, ¿Qué pasó ese día? Fin del virreinato, el pueblo reunido en la Plaza de Mayo y los cabildantes lograron la destitución del virrey español Baltasar Hidalgo de Cisneros. La primera junta se conformó el primer gobierno integrado mayoritariamente por criollos, presidido por Cornelio Saavedra, con Mariano Moreno y Juan José Paso, como secretarios, entre otros vocales. El inicio de la independencia, sí señores, fue el primer paso fundamental para cortar los lazos con la corona española, marcando el camino hacia la declaración de la independencia en 1816. Qué bueno, qué interesante, señores, recordar esta fecha. Seguramente vamos a tener actos protocolares nosotros acá, el 20 por el Día de la Rioja, también el 25 por el Día de esta Revolución de Mayo, ¿no? Bueno, 25, 1810, 1816, ya sabemos. Interesantísimo, señores, después se suceden otras fechas, como dije hace un ratito. Tenemos también el día 28, que es el Día Internacional por la Salud de la Mujer. Mirá vos qué detalle importantísimo. El 29, Día del Ejército Argentino. Y el 31 de mayo cerramos este mes tan importante con el Día Mundial Sin Tabaco. Regalarle una flor al que fuma, ¿viste? Y bueno, de la mejor manera, si podés decirle, ¿qué tal si fumas un poco menos y ojalá nunca fumes más, ¿no? Que es un vicio, una adicción tan jodida, porque perjudica nuestra salud. Como todas las adicciones, pero bueno, el cigarrillo es dañino. Sí, señores, bueno, vamos a saludar a la gente que auspicia el colectivo de la gente. Vamos con la buena música de Cortina.
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0: Linda música, Pablito, ¿eh? Esta mañana tempranito ya empezamos a pedirle que los changos empiecen a acordarse de momentos lindos. Hacen fuego para el asado también, la señora las empanadas, qué lindo. 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
0: Vamos, todavía, vamos, Pablo, saludamos a José Luis, dice a Gaby también a la gente que de Farma Olta, de Hermanos Páez, aquí en la ciudad de Olta, precisamente. Oh, qué linda música, qué comienzo, por Dios. Vamos, señores. 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
0: Saludos a Batino en la mañana del sábado, al comienzo del programa, la gente de Casa de Huéspedes, la Casa de Ignacio. 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

Setero. No puedo cambiar esa partecita. 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Ya les contamos en un ratito. 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

0: Barrera Cuevas. Sí, señores. Hoy que van a cantar lindo los changos. Está de cumpleaños, Ricardito, ¿eh? Así que, bueno, seguramente va a ser un momento muy especial donde va a compartir con su familia, con sus amigos. Felicidades desde ya. Ha sido el 12 el cumpleaños, pero lo festeja hoy. Buenísimo. Abrazo grande, querido Ricardito. Cante la zamba de la sierra. No deje de cantar esa zamba tan hermosa. 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
0: 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Abrazo, querido Diego Gómez. 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Saludos para ellos. Linda ranchera para bailar en el patio de tierra, ¿cierto? Con la alpargata, si es posible, mi amigo. 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Señoras y señores, anoche saltó la banca en la quiniela nacional. 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Quizás una de las provincias puede ser, pero la nacional, mamita querida, deben haber ganado muchísimos apostadores. Saludos para el querido Ernesto y también Gaby, Daniela Mijada. Saludos para ellos que están trabajando en Agencia Oficial Victoria, número 116 de Ernestito Allende. Está la otra chica que no me acuerdo el nombre. Bueno, ya la saludo lo mismo. Quiroga ella. 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Vamos, vamos, vamos, gente trabajadora, gente que le pone el hombro al país. Seguimos en la salutación del comienzo del programa. 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
0: Y ayer me estuve acordando de ese vals que me gané algún punterazo cuando tenía 5 o 6 años porque no lo podía aprender rápido. Hablábamos con contemporáneos míos, gente de mi edad, y sí, nos acordamos del ponterazo. Alguno dijo que hasta se ligó un, escucha el término, borradorazo. Porque antes se usaban borradores, ¿sí? Con, de madera, sí, y una felpita para borrar el pizarrón. Y por ahí cuando el maestro no estaba en el día, lo hacía, te tiraban con el mamita querida. Bueno, pero aprendíamos, ¿eh? Aprendíamos a respetar, aprendíamos lo que nos enseñaban. Sí, señores, bueno, me queda uno y vamos a un bloque musical bien arriba, querido Pablito Molina. 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Lo estamos saludando en la mañana del sábado. Se viene el bloque musical, pero primero me falta una partecita, me faltan dos oficiantes. Si usted me da una cortinita, yo ya termino con ellos dos.

Linda la música en la mañana, señores. Vamos a poner un bloque, después le vamos a hacer un giro. Como decía Johnny Allen, cámbiame la música. 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

0: una estrella.
1: Qué temita, Pablito. 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Dice una querida amiga que le pone el hombro al país. Hola Gustavo, buenos días, feliz y bendecido sábado. 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

Señora, la música de Cuyo, vamos a dedicarle al pastor Eulogio Molina, que le gustan las tonadas. Claro, nos acordamos de otro tiempo, ¿no? Le gusta la música cuyana a mucha gente. Así que para todos los que les encanta la música cuyana, esta tonada.

La música en el colectivo, la música cuyana, qué música más fabulosa que es. No, bueno, me crié ahí y amo esa música también. Más allá de que la vida por ahí me ha llevado a otras latitudes del país, en el caso aquí en La Rioja, y uno aprendió a cantar otras cosas, ¿no? Pero siempre la música, maravillosa música.

hecho, tengo muchos mensajes en el celular y por ahí tomo nota y no quiero fallarle a la gente porque cuando después te cruzan por la calle dice no habló del tema que yo le pedí, le hice unos mensajes. Y bueno, vamos a tratar de cumplir con los vecinos que siempre están reclamando porque ven cuestiones que lamentablemente no están bien. Y empiezo a leer. Por ejemplo, tenemos que tocar este tema sí o sí, porque son muchos los mensajes y los amigos que me cruzan en la calle. Y por una razón u otra, algunos me explicaron sus razones. Yo les digo, vengan a la radio y hablen ustedes. No hagan cosas desde el anonimato, porque no sirve. Lo anónimo es de cobardes. Hay que decir las cosas mirando a los ojos sin ofender a nadie. Es como que siento que se satura, Pablo. Digo, sin ofender a nadie, con respeto se pueden decir las cosas muy bien, para mejor de nuestra comunidad, para de los vecinos, para que convivamos en esta sociedad, todos aportando un poquito, pero indudablemente que hay cosas que cuando se hacen muy largas y no hay respuesta, bueno, incomoda un poco a los vecinos. Aquí tengo que leer lo del tema del Centro Cultural de acá de nuestra ciudad de Olde, que está a la vera de la Ruta 79. Desde afuera se lo ve hermoso porque está iluminado, está cuidado, pero no se termina, quizás no haya dinero, no lo sé, pero es largo ya, si nos están escuchando. Y los vecinos dicen, ¿qué pasa? Nosotros no hacemos nada porque no queremos que nadie tome represalias. Pero no van a tomar represalias. El que es político y además funcionario sabe que tiene un deber, también va a dar una explicación porque a lo mejor no le llegan los recursos, no sé, tendrá alguna explicación, pero que es largo, ya es largo. Hace cuántos años que está este centro cultural, lo que era la Casa de la Cultura, ustedes saben de dónde estoy hablando, ¿cierto? Bueno, ojalá que esto se pueda solucionar para que tengamos ese lugar. En alguna ocasión el intendente dijo que el gobernador había visto con agrado de que se pueda ampliar lo que fue inicialmente un proyecto, ¿cierto? Para que haya teatro y otras actividades más. Es un lugar hermoso donde nuestra comunidad, los mayores, los no tan grandes y hasta los niños pueden disfrutar de este hermoso lugar que ha sido pensado, hace una idea genial. Lo interesante sería que se pueda dar una respuesta lo más pronto posible y que todos podamos disfrutar de este centro cultural aquí en nuestra ciudad de Olda. Vamos a seguir leyendo algunas de las cosas que la gente me manda mensaje, me va a ver a mi casa y me preguntan, y dice, Gustavo, usted los sábados cuando está, cuente de estas cosas. No estamos en contra de nadie, solo estamos a favor de querer que se solucione, ¿sí? Bueno, tenemos ahí en barrio Los Olivares, al costado de la Ruta 79, por la calle que va camino al SIC. Ahí a la entrada, lo vemos desde la ruta, a este parque solar, que estaba terminado en un momento, pero ha habido un pequeño ahí problema con el espacio físico, ¿no? Se habría puesto algunos paneles que estaban cubriendo una parte que es calle. Yo no conozco los detalles porque, habría que ir a Catastro Municipal y asesorarse bien de eso. Sin duda que si no han parado, perdón, es porque hay algún pequeño inconveniente. No sé si el inconveniente es vialidad o no sé, si, vialidad nacional, me refiero por la ruta, ¿no? Nosotros sabemos que hay metros y metros a respetar desde de un costado al otro. Bueno, así que también se espera una respuesta. Lamentablemente, se han llevado unos paneles, se han quitado, pero no la estructura. Por lo tanto, la estructura sigue molestando a lo que sería la causa por la cual no se ha inaugurado esto, ¿sí? A ver, pero el viento también ha hecho de las suyas y ha deteriorado, ha levantado unos paneles y los ha tirado. Yo creo que eso debe costar mucha plata, que es plata del pueblo, por supuesto, de los aportes, cuando compras el azúcar, cuando compras la hierba, todos aportamos y vienen incluidos los impuestos con los cuales, lógicamente, se queda el gobierno, ¿cierto? Bueno, desde la historia de la humanidad, si no, no existiría el dicho al César lo que es del César. Bueno, de todas maneras, digo, con esas cosas se construyen, con esas cosas se pagan los sueldos de los funcionarios, de los empleados, de todo. Entonces tenemos que ser muy respetuosos de esto. Nosotros velamos y creemos que pronto va a haber una solución
para que este parque solar, que venía a cubrir la necesidad de ahorro de energía en cuanto al alumbrado público, palabras de nuestro intendente, el doctor Juan Urbano, que me explicó en una entrevista hace un tiempo ya. Y bueno, ojalá que eso también se pueda solucionar. Me dijo que estaban reubicando paneles porque hay en otro lado, pero también hay algunos comentarios de que hay varios, pero no funcionan todos, funcionan algunos nomás. Así que bueno, esperemos que estas cuestiones se solucionen. También, a ver si me escucha algún funcionario que sea competente en esta cuestión, la iluminación de ahí, de la calle del barrio Los Olivares, del SIC, por favor, está oscura, si los vecinos me cagan a la casa y dicen, bueno, más allá que hay muchos pozos ahí, que también los vecinos podemos, yo lo he hecho no solo una vez, agarrar una pala y ponernos a tirar, aunque sea tierra, ¿cierto? Bueno, hay lugares que tienen negocios aquí en Olta y que estacionan camiones, camioncitos, camionetas, camionetitas, autitos, y no son capaces de gastar media palada de cemento para tapar un pozo que hay en la entrada del negocio. Ah, me parece una negligencia, eso no cuesta nada, hermano, vos que tenés negocio, capaz que te das cuenta a qué me estoy refiriendo, ¿no? Pero hay que poner un poquito las ganas de nosotros también, porque todos tenemos que esperar del gobierno, y si no lo hacen, a lo mejor porque no tienen tiempo, no sé si tendrán los recursos, pero nosotros también le tenemos que poner un poquito el hombro a la cosa. No te cuesta nada, viejo, arreglar un poquito ahí enfrente de tu negocio, que hay pozos que no se puede pasar, no se puede transitar, y encima vuelvo a decir, te parás camiones, camioncitos, camionetitas, camiones, autos, de todo. Así que a ver si le ponemos un poquito la cuotita nosotros queremos a nuestro pueblo, para cuando venga un turista no ande metiéndose en un pozo rompiendo una cubierta como si fuera la Ruta Nacional. Sí, bueno, pongámosle un poquito de onda a la cosa. Los reclamos que hacen los vecinos, no creo que sea nada loco ni para que incomode a nadie. Simplemente es en búsqueda de una solución a estas cosas que ya van para largo.

0: decidieron.
1: Ya sí hemos hecho 30, ¿por qué no hacer 31 y de ahí vamos a un bloque, sí? Quiero, ¿cómo me gustaría hacer, como quien dice, una consulta popular, ¿no? Con los ciudadanos de Olta, que por una vez me gustaría que se manifiesten. Porque he visto, por ejemplo, en algún ámbito, gente que se ha quejado de las boletas de la luz, ¿sí? Porque es alevoso lo que han hecho con las boletas de la luz. Una casa, una vivienda social que pagaba 40,000 pesos... le subieron el 100%, pero así como si nada, como si te hubieran subido el sueldo el 100% también. A mí me parece que esto se está yendo de las manos. También que ahora el gobernador ha paralizado o congelado, no sé cómo se dice, las tarifas, esa, bueno, es una buena medida, pero antes ya la habían subido alevosamente. Hay gente que está pagando acá. A mí me gustaría que llame algún vecino, que el teléfono de la radio, Pablito, ¿no puede decir usted que es tan amable? El teléfono de la radio, por si algún vecino quiere llamar por ese tema de la luz, que...
2: Bueno, pueden comunicarse con la radio, 3826-50-70-22, 50-70-22, por lo que quieran comunicarse con la radio, Gustavo.
1: Muchas gracias, Pablito. Sí, por si algún vecino, porque vi que comentaban, no les da para pagar la luz, están en un negocio laburando todo el día y tienen que juntar hasta la última monedita, no sé si les alcanza para pagar una boleta de luz alevosa, mientras nosotros le hemos pagado por décadas a los bonaerenses, que pagaban 2 pesos por boleta de luz, y la pagamos nosotros los del interior del país. Bueno, esperemos que no sigan estas cuestiones, paran un poquito, la gente no tiene plata, la gente está asfixiada, la gente está acosada por la cuestión económica. Así que si alguien quiere llamar, yo me acuerdo haber hecho una manifestación pública en la plaza, convocando a vecinos hace algunos años, ustedes se deben acordar, que también subieron las boletas de luz, había un señor que era encargado de Chepes y medio como que se reía de la situación, y yo le dije que se retirara, pero le dije que se retirara de la plaza por temor a que algún vecino reaccionara, porque lo tomó así como jocosamente o como burlándose, diría, ¿no? Me pareció tan desubicado. Era encargado de Delar, el señor de Bigotito, ni sé cómo se llama, ni me interesa tampoco, ¿no? Pero bueno, me parece que el olteño de por sí es pacífico. A mí me dicen, es muy educado. Sí, puede ser muy educado. Es un olteño, por qué sé yo, es instruido. La mayoría de la gente aquí tiene estudios. Es bueno eso, muy bueno, ¿sí? Tenemos que ser prudentes y educados, pero hay un momento que no tenés que esperar que el agua te llegue al cuello. En Olta, el agua llega a la nariz y recién reacciona, ¿sí? Nosotros debemos manifestarnos como ciudadanos. Nadie habla de agresividad, nadie habla de descalificar a nadie. No, manifestarnos como ciudadanos diciendo, señores, ¿qué pasa con esto? ¿Por qué están cobrándole a un comerciante $350,000 por una boleta de luz? No se me entiende. Bueno, si hay alguno que quizás le moleste, puede llamar. Ya lo dijo Pablito, 38-26-50-70-22 es el teléfono de radio, puede llamar. Y si no le molesta, métale para adelante nomás.

0: Chicharra, no quiero que cante. Encuentro de agrupaciones gauchas, qué bueno que está. A ver, el sábado pasado no nos pudimos entender con mi querido amigo ahí Villagra, ¿sí? El 16 de mayo, hoy ya están ahí, Hipódromo La Playa, Loma Blanca, juego de testimonio, voleo de chulengo, carrera de enancados, carrera de testimonio. Cinchada de mujeres y niños. Qué bueno, qué divertido, me encanta. Sí, señores, ya están en eso. A ver qué dice acá. Los esperamos para disfrutar un hermoso día para la tradición y para la familia, por supuesto. Me pone acá Hipódromo La Playa, Loma Blanca. Al querido amigo Villagra, ¿cierto? Hijo del Gaby. Bueno, ¿cómo se llama? ¿Usted sabe? Yo no, ya tengo por acá, ya lo voy a decir, mi hermano, como si sé el nombre, pero lo tengo que buscar.
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0: Leo Villagra, está laburando con toda la gente. Hermoso día, hermano, te ha tocado para este encuentro de agrupaciones gauchas. Qué bueno que va a estar por ahí con toda la familia, con los chicos, con los grandes, a disfrutar de una hermosa, un hermoso encuentro de agrupaciones gauchas. Ya están ahí al toque la gente, ¿cierto? Vamos todavía, vamos Leo. Suerte, viejo. Hipódromo La Playa, Loma.

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Va para lo que decía el que recitaba, ¿no? Para, bueno, yo le pedí al Leo Villagra ahí que me guarde una yeguita redomona para ir a yo también a querer jinetear un rato ahí, ¿no? Vamos a ver cuántos pares son tres botas.

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0: Después me va a buscar la zamba de la Sierra de los Quinteros, autoría de Ricardito Barrera, que está por festejar su cumpleaños en un rato más, ¿sí? En un rato la encontramos, sí, ¿por qué no? Y después un tema con Jorgito Cueva, claro. 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

Estamos saludando en la mañana del sábado, señores. Prepárame un bocinazo que se viene a gente que se suma a la carpeta publicitaria del colectivo de la gente, que se emite todos los sábados de 10 a 13 horas por la 96.9 FM Ciudad, señores. 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
0: Debe andar triste el doctor Fernando Pomaski ahí, ¿no? Perdió Boca.
1: Ya vamos a mejorar. Ande
0: escondido por ahí, ¿eh?
1: Ya vamos a mejorar.
0: Venían bien, ¿eh? Venían bien.
1: Veníamos bien, Dios mío. Ya no, qué cosas.

A ver los numeritos de la previa del día de la fecha. En la ciudad, 9.969. En la provincia, 7.311. En Córdoba, 9.529. En Santa Fe, 1.890. Y en La Rioja, 3.260.

Buena música, Pablito, buena música. Continuamos en la mañana del colectivo, este programa de interés general con una dosis de cultura. Así ocupados de nuestra sociedad y de contar, de transmitir lo que la gente tiene como inquietudes por este medio tan importante que se FM Olta. Dije Olta Ciudad, donde me volví como 20 años por allá. FM Ciudad, pero ya le voy a contar por qué, lo que es la mente viaja, ¿no? Bueno, este FM Ciudad, la 96.9, esto es el colectivo de la gente. Hablamos de muchos temas acá, comentamos, ponemos buena música. Ustedes pueden llamar. No ha llamado a nadie por el tema de la boleta de la luz. Se ve que todos están contentos. 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
0: ¿Usted se acuerda de FM Federal?
2: Sí, sí, sí.
0: Ah, bueno, qué tiempos aquello, ¿no? Cuando vino Zulí.
2: Exactamente.
0: Señor López, que es el que venía a instruir a los chicos, a todos, chicos y no chicos. Y todos estábamos ahí expectantes. Hice un par de programas en FM Federal con Nuni Brizuela. Hicimos el viernes de serenata y sobremesa también folclórica. Qué bueno esos tiempos, ¿no? Bueno, en ese tiempo venía Martín, que le decían Formento, que era locutor.
2: Sí, sí.
0: ¿Usted se acuerda?
2: Poco me acuerdo.
0: Poco se acuerda.
2: Me acuerdo.
0: Chachi Quintana
2: también.
0: Claro.
2: Huguito Ortiz.
0: Huguito Ortiz, también. Por supuesto, sí, señor Don Zulís, como decíamos. Y también estaba. Bueno, entre otros, ¿no? Que estuvieron trabajando siempre allí en la FM Federal, que era una emisora. La novedad era porque ha sido la primera FM aquí en nuestra ciudad, ¿no?
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0: Y bueno, ahí quedaron algunos gente que siguió trabajando. El caso de Cufi Salazar, que después también, puso su propia radio, Me Volta. Esa quedó una enseñanza muy linda, pero los pioneros fueron esa gente allí en FM Olta, ¿no?
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0: Clarito se escuchó. Me queda una, querido Paulito. 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

Señor, el señor secretario de Turismo y Cultura de nuestro departamento, el profe Renzo Heredia, me pasa un flyer, una información acá sobre que el 18 de mayo, y si me había escapado, gracias, ¿no? El 18 de mayo, Día Internacional de los Museos. Muestra itinerante del Museo de Olta y el municipio del Departamento General Belgrano. Lunes 18 de mayo, sí, Plaza Federal El Chacho. Bueno, el lunes, te queda clarito, ¿cierto? Lunes 18 de mayo, 18 horas, Plaza Federal El Chacho. Día Internacional de los Museos. Bueno, lo tenemos que tener al amigo Julio Martínez, también relacionado con esto, sin duda.

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Ahí estamos, el querido Oscar Antonio Díaz nos pasa una información tan interesante. La había visto, pero bueno, a veces en el programa algunos detalles se te van, se te escapan. Algo súper interesante en el ámbito del deporte. No se me quiere bajar la... Bueno, lo voy a decir como lo vi en un ratito. Ojalá que luego pueda bajar esa información tan interesante, ¿no? Jazmín Hortensi, la hija de nuestro querido Paqui, nieta de Luis Hortensi, a París directamente, ¿eh? Ya saben, es una profesional del tenis y ha ganado campeonatos nacionales, internacionales, y ahora directamente a París, mamita querida. Qué bueno, qué orgullo para Luis, para Paqui, como su papá, ¿no? Bueno, para toda la familia, sin duda, para su madre, abuelos, para todos, ¿no? Sin duda, con un tremendo orgullo, porque Jazmín Hortensi, directamente a París. Gracias, Oscar, por pasarme esta información, que la bajé y ahora se me fue. Bueno, digo por si hubiera algún otro comentario para hacer. Ya de por sí, la noticia en sí es muy interesante. Felicitaciones para esta joven deportista tenista, puntualmente, que ya va a estar en Francia, mamita querida. Buenísimo.

Sí, señores, el lunes próximo, entonces, Día Internacional de los Museos. Maravilloso. Vuelvo a decir, informaba esto el querido Renzo Heredia, quien es el secretario de Turismo y Cultura de nuestro departamento. También me cuenta, y así es, actividad conjuntamente llevada a cabo con el profesor Julio Martínez, creador del Museo Natural. Así es, sabemos, el lunes 18 a las 18 horas, en la Plaza El Chancho. Ahí estamos.

de Chilecito al mundo. Jazmín Hortensi va por el sueño de Roland Garros. ¿Qué tal, mamita querida la riojana? Jazmín Hortensi sigue rompiendo límites y ahora tendrá una cita con la historia. Jugará la quali de Roland Garros 2026. Uno de los escenarios más gigantes y prestigiosos del tenis mundial. Con esfuerzo, sacrificio y un presente impresionante, la tenista de Chilecito ya se metió entre las mejores del planeta y alcanzó el puesto número 165 del ranking WTA, convirtiéndose además en la número 2 de Argentina. Del 18 al 21 de mayo buscará ganarse un lugar en el cuadro principal del Grand Slam parisino, donde cada punto se juega con el alma sobre el mítico polvo de ladrillo francés. Detrás de cada partido hay años de lucha, viajes, entrenamientos y sueños que parecían imposibles. Hoy, una riojana vuelve a poner el nombre de La Rioja bien alto frente al mundo. Vamos, Jazmín, todo un país estará alentando cada saque y cada punto en París. Sale con una sonrisa que se ve su felicidad, deja traslucir la felicidad que tiene con su raqueta en la mano y algún premio, una distinción sin duda ahí en una cancha de polvo de ladrillo. Felicitaciones a Mir Hortensi, a Paqui, a Luis, bueno, a la abuela, Alba, todos deben estar rechochos, señores. Felicitaciones por ella, el mejor de los éxitos. Que Dios la ilumine y que siga esa carrera impresionante que viene desarrollando hace un largo tiempo.

Linda música para llegarse al hipódromo, la playa en Loma Blanca, señores, la encuentro de agrupaciones gauchas. Ahí nos vemos con el querido Leo Villagra, están toda la paisanada junta, qué lindos momentos para compartir ahí en familia, pasarla espectacular en Loma Blanca, señores, encuentro de agrupaciones gauchas. 16 de mayo, o sea hoy, hipódromo La Playa, Loma Blanca, juego de testimonio, boleo del chulengo, carrera de enancados, carrera de testimonio, hinchada de mujeres y niños. Un día le voy a preguntar a estos mozos qué es el chulengo.

0: ¿Usted sabe qué es el chulengo, Paulito?
1: Sí, ¿dónde hace el asado? El chulengo. También puede ser, Gustavo, ¿no?
0: ¿Y si le dicen chulengo ese?
1: También.
0: Pero en cuanto al animalito, ¿tú
1: sabes? No sé qué.
0: Bueno, ya le voy a preguntar a los mozos esto de las agrupaciones gauchas, que es un chulengo.

0: Bueno, dice por acá, buen día Gustavo, buen día Pablo. Quiero saludar a mi mamá Sandra Leguiza, que en el día de hoy está de cumpleaños. Que pase un hermoso día. Son los deseos de su hija Abril y su nieto Benjamín, con un tema de programación, para Sandra Leguiza. Sandra Leguiza, que hoy está de cumpleaños, de parte de su hija Abril y su nieto Benjamín, que pase un feliz cumpleaños.
1: Bueno, nosotros nos adherimos también, un gran saludo, felicidades, que tenga un momento espectacular con toda la familia.
0: Le ponemos el feliz cumpleaños para Sandra, le dice que hoy está de cumpleaños, Gustavo.
1: Y un temita para la madre también, una mujer trabajadora, una mujer de la familia, siempre luchando.

Felicidades para Sandra, Pablito, ¿cierto? Bueno, para toda la familia que seguramente la están homenajeando. Enseguida, alguno de los hijos va a hacer el asadito, ¿ah? ¿Eh? ¿Puede ser? Para Sandra, feliz cumpleaños.

0: Se parece a mi mamá, nos decía Juanito Ortega, saludando a la señora Sandra Leguiza, de parte de sus hijos, ¿verdad? Y nieto, Pablito.
1: Exactamente, de parte de su hija Abril y su nieto Benjamín, que pase un feliz cumpleaños para Sandra Leguiza.
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1: Bueno, me están preguntando cuándo juega River. Hoy juega River, ¿eh? Hoy juega River, la semifinal de la apertura del fútbol argentino, en el Monumental.

0: 7:30 de la tarde, River, Rosario Central.
1: Y también vienen bien los dos, porque River viene de ganar y Rosario
0: sí,
1: también.
0: Sí, sí, también.
1: Bueno,
0: y mañana, 5:00 de la tarde, Argentino Junior recibe a Belgrano de Córdoba.
1: Mamita querida, qué lindo partido.
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1: ¿Me puedo buscar un tema bien rítmico, así como para hacer gimnasia?
0: Bueno, ya buscamos algo. ¿Qué puede ser?
1: Está hablando la profe licenciada Silvia González, ¿sí? Bueno, yo le voy a contar. Quiere saludar a los chicos que están trabajando en la empresa San Nicolás. Erika Moreno y Leo Molina. Bueno, y obvio para Silvia, por supuesto. A ver, ritmo, ritmo para la profe.

bueno sería ahí, ¿no? Que hacer gimnasia, estar como están las chicas espléndidas, espectaculares, porque le dan con tutti a la gimnasia ahí. Y bueno, físicamente y mentalmente seguramente están muy lúcidas, porque bueno, por algo existe el dicho de cuerpo sano y mente sana, ¿no? De ahí viene la historia. Hay que estar bien físicamente, y cuando tenés esa energía las cosas te salen mejor. Es así.

11:57 minutos y vuelvo a la temática. En un rato estuvimos comentando sobre las cosas cuando la gente, somos un medio de comunicación, FM Ciudad, la 96.9, y nosotros hacemos este programa todos los sábados de día 13 horas, digo por si hay alguien nuevo en el pueblo no lo sabe, intentando ser útiles a la sociedad. 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Sí, ¿no? Qué bueno que puedan venir especialistas, en este caso al consultorio Pomaski, y ser serios con esa cuestión, porque la gente que está en el campo, vuelvo a decir, deja de hacer sus cosas, tiene erogación de gastos y viene a los seguros. Así que celebramos, siempre intentamos ser útiles a la sociedad con nuestros comentarios. No es para mal de ninguno, sino para bien de todos, dice el Martín Fierro. ¿Cierto? Esas cosas decimos. ¿Cómo decimos las necesidades que hay en diferentes lugares de los barrios? Si la gente pregunta, ya lo toqué esta mañana, el tema de la Casa de la Cultura o Centro Cultural, que los vecinos ruegan que esto se termine en algún momento. Y sabemos que es un momento difícil, no hay plata, bueno, pero ojalá que ya está medio largo. También el tema del parque solar, que bueno, faltan un montón de paneles. Yo vivo al toque ahí, los vecinos, ¿qué ha pasado con esto? Me preguntan, le digo, miren, también el intendente me ha dicho que están reubicando estas cuestiones y en algún momento se habilitará. Y estaba destinado para, ahorrar gastos de alumbrado público. Ahí estaba la cuestión. Iba a ser destinado ahí, lo que generara ese parque solar iba a ser para el alumbrado público. Bueno, esperemos que estas cosas se solucionen. Pero como esos temas, hay otros que la comunidad se pregunta, ¿sí? Es normal, es natural que esto pase. Queremos saber los por qué y queremos saber a dónde apuntamos. Ustedes saben que en poco tiempo, pocos días más, quizás en semanas, ya a fines de junio, no lo sé, vamos a tener, por lo menos los trámites se están haciendo, ha habido reuniones con el Ejecutivo, con el Deliberativo, de la gente de Gendarmería Nacional Argentina, ¿cierto? Bueno, y los vecinos se preguntan cómo va a ser. Es un tema que da para algún debate, ¿no?

porque la comunidad organizada debe participar de estas cuestiones, de estas decisiones. Si bien es cierto, nosotros hemos votado y hemos elegido nuestros representantes, diputados, intendentes, concejales, ellos han sido electos por la mayoría y eso se respeta en cualquier ámbito, ¿sí? Bueno, eso no quiere decir que no podamos decir cosas que pensamos siempre que lo hagamos con una determinada formalidad, ¿sí? Podemos reclamar algunas cosas que opinar simplemente, ¿no? Bueno, Gendarmería Nacional va a estar entre nosotros dentro de muy poco, ¿sí? Los gendarmes son militares, bájame un poquito la música, los gendarmes son militares con funciones de policía, ¿cierto? Actúan en zonas rurales, también en fronterizas, que originalmente para eso fue creado Gendarmería, para cuidar nuestras fronteras, que son absolutamente permeables, y lo conocemos todos a eso, no es que estoy inventando nada, así que ahora, no sé, piden registro en las rutas, están haciendo así, están haciendo controles de por estupefacientes y muchas cosas así. En realidad, me parece que la policía, los gendarmes, la Policía Federal y 9 de cada 10 argentinos sabemos dónde está lo pesado, ¿sí? Olta no, Olta es un pueblo de 5.000 habitantes y esta opinión la tiene mucha gente, por eso es que lo transmito con todo respeto por acá. Porque, a ver, si tenemos gendarmería, policía, cámaras, guardia urbana, tránsito municipal, bueno, estoy nombrando 5 maneras de querer controlar algo que parece que no sabemos controlar, ¿no? Nosotros no ponemos nuestra parte y se hace muy difícil controlar lo del tránsito de motos, y cuántas cosas más, ¿no? Porque es difícil y cada vez que pasa un accidente, como padres tenés que pegar un salto porque no sabes, tu hijo salió a lo mejor a trabajar, un delivery, por ejemplo, y al no respetarse las normas, no hay luces, a veces los chicos no tienen luces, a veces no usan el casco reglamentario y otras cuestiones más. Bueno, que sería un tema, vuelvo a decir, que tendría que interesar a nuestra comunidad y charlarlo entre todos. En algún momento, charlando con el intendente, creo que ha sido el sábado próximo pasado, le comentaba yo sobre un foro que se podría hacer con las fuerzas vivas y con la comunidad. El juez de paz, el juez de menores, la policía, el director del hospital, todos los actores sociales que tienen alguna función. Y también los papás, que en esto tienen una tremenda responsabilidad los padres. Pero parece que, bueno, es como queremos sacarnos el lazo y cargarle a la generación de cristal que son los jóvenes. Yo tengo una pequeña diferencia con ese concepto porque creo que son los papás de cristal que no han puesto límites necesarios y quizás algunos no le han enseñado a respetar al gendarme, al policía, al enfermero, al médico, a todos, en definitiva, ¿no? Y bueno, por ahí se van creando ciertas situaciones que no aportan a una comunidad organizada y de respeto. Bueno, yo decía que los gendarmes estaban así en principio para estar en la zona fronteriza, pero también dice, porque he leído, pueden actuar en zonas rurales y donde se los solicita. Y los policías son funcionarios civiles que operan principalmente en áreas urbanas. ¿Bien? Ambos tienen como objetivo la seguridad ciudadana. Bueno, está bien. Eso creo que va a aportar a que nos organicemos y entendamos que esta situación es para el bien de todos. Pero tenemos que ver ciertos detalles. Yo he tenido la posibilidad de hablar con algún gendarme para pedirle su opinión. Y ellos han dejado en claro, en una charla informal que hemos tenido, que ellos no son la policía. Ellos no son una fuerza donde se pueda influir normalmente. Ellos vienen, ¿verdad? Por eso es que también quieren consensuar con las fuerzas, con el Ejecutivo, con el Deliberativo, con los actores de la sociedad, sobre si están seguros de que Gendarme venga acá. Bueno, Gendarmería me refiero. Bueno, de todas maneras, quizás para un pueblo chico como este de 5.000 habitantes, estos son los mensajes que he recibido en gran cantidad. Si no, vamos a convertir a Olta en un gran hermano, donde nos sentamos muy observados, ¿cierto? Bueno, también me pregunta, ¿qué va a pasar con el turismo? Bueno, de todas maneras, señores, espero que no le incomode a nadie esto, porque estas son las cosas que la gente se pregunta, ¿sí?
y, de alguna manera, si vale el término, utilizan este medio o este mero comunicador social para trasladar esta inquietud a quienes son los que tienen el poder de decisión, que son nuestros gobernantes. Bueno, ese es un tema que queríamos hablarlo y ojalá a alguien le importe y alguien se interese por esto.

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1: Sí, para mi amigo Edgar Luna ahí en Buenos Aires, barrio El Cortijo, que están escuchando la radio. Mañana está de cumpleaños, Edgar, ¿sí? Edgar Luna, que mañana va a estar de cumpleaños, está escuchando la radio, ¿sí? Y que hoy gana River, cueste lo que cueste, hoy gana River y lo va a festejar mañana en el cumpleaños, me dice.
2: ¿Mañana es el cumpleaños?
1: Mañana es el cumpleaños de Edgar, ¿sí?
2: Mirá, qué bueno. ¿Nos podemos ir para allá?
1: Vamos para el barrio El Cortijo, Buenos Aires. Sí.
2: Mamita querida. Bueno, ahí nos podemos llegar nosotros.

0: Feliz cumpleaños para Sandra Leguiza de parte de su mamá Blanca, su hermano Héctor, su hija Yamila y su nieta Alma, que la queremos mucho. Con un tema de Manolo Puga. Ahí está para Sandra Leguiza, que hoy está de cumpleaños, de parte de su mamá Blanca, su hermano Héctor, su hija Yamila y su nieta Alma, que la queremos mucho, con un tema de Manolo Puga.
1: Ya veo dónde es, porque si hay humo, vamos.
0: Ya vamos a averiguar dónde. Barrio la, se me hace que en Barrio La Candelaria.
1: Ah, sí.
0: Por ahí cerca, Barrio La Candelaria.
1: Ya se va a dar una vuelta en la moto. Si hay humo,
0: vamos a una vuelta por ahí. Edgar dice, Edgar Luna dice, vengan cuando quieran, dice.
1: Ah, pero, amigo,
0: pero que vayamos en el colectivo, dice.
1: Ah, en el colectivo, muy bueno. Espectacular, seguramente va a estar con su hermano Marcelo allá, ¿no?

Los Loma Blanqueños, señoras y señores. Qué bueno que está, qué balsecito, mamita querida. Ahí está para el querido Ricardo Barrera, que está cumplió años el 12, pero se festeja hoy. Qué lindo que va a estar, señoras y señores, cantando esta zamba a la Sierra de los Quinteros, ¿sabes?

Ricardito Barrera dejándonos esta samba de Cierre de los Quinteros. Qué bonita manera de describir ese paisaje, ¿no? Me encanta porque siempre se lo pedí a Ricardo que la grabara y que la haga conocer mucho más. Tiene una poesía muy bonita que describe a Cierre de los Quinteros, ¿no? Y sus vivencias, por supuesto. Él ha nacido ahí y ahí es donde se pone el sentimiento. Bueno, feliz cumpleaños entonces para Ricardo Barrera, que seguramente va a estar compartiendo con su familia y con sus amigos una velada muy especial. Un abrazo grande, Ricardo. ¡Feliz cumpleaños!

0: Antonio Molina ha dejado lo que lindo que describa toda la changada de los nombres. No se olvida de ninguno de sus amigos de infancia, sin duda. Son tan lindas las poesías simples, pero que te dicen tantas cosas, ¿no? Hay muchos sentimientos, como la samba de Ricardito, esta canción de Antonio Molina también. Buenísimo, ¿eh?
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1: No tengo los numeritos de la primerita, tengo los de la previa, que en la ciudad salió en 9.969, en la provincia 7.311, en Córdoba 9.529, en Santa Fe 1.890 y en La Rioja salió... Se me fue... ...3.265... Ahora me están pasando, a ver si es ya la primerita. Bueno, genial. Apenas se baje, les comento lo que salió en la primerita del día de la fecha.

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En la ciudad, 7.547. En la provincia, 7.878. En Córdoba, 1.540. En Santa Fe, 3.895. Y en La Rioja, ahí viene, 1.834.

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1: Así, bebé.
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0: Próximo lunes 18, Día de los Museos. Sí, qué bueno que está esto en la Plaza Federal a las 18 horas también. Va a estar reuniéndose esta gente desde el municipio, por supuesto, y con el profe Julio Martínez, que es uno de los hacedores de este museo que tenemos acá, luchando siempre, recopilando cosas, datos, información, para mostrarnos y mostrarle al turista un poco lo que es Olta, la historia de Olta, sí. 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Seguimos saludando al querido Ricardo Barrera, que estuvo de cumpleaños el 12, ¿sí? Bueno, yo descubrí que casi lo alcanzo a Roberto Carlos. Yo también estuve de cumpleaños el 14, siempre nos acordamos. Ricardo el 12, yo el 14, y casi descubrí que tengo un millón de amigos. Me saludo a tanta gente. Bueno, es tan grato para mí esos saludos que pueden parecer una cosa tan simple, pero es tan importante. Porque en las cosas simples está la sal de la vida, ¿sí?

Aquí estamos, sí señores, esto es el colectivo de la gente. Ahí, Pablito Molina en sala de controles, y quien les habla, Gustavo Lima. Siempre invitándolos a participar de este viaje imaginario, que podemos viajar por donde nosotros pensemos que podemos ir. Ahí nos mandamos en el colectivo de la gente. Por eso suena el jingle, ¿ah? ¿Eh?

Que nadie se lo pierda, sí señores. Les cuento, encuentro de agrupaciones gauchas en Loma Blanca. Hoy ya comenzaron como a las 10 de la mañana. Están todos allí reunidos, señores. Juego de testimonio, sí señores. Voleo del Chulengo, carrera de enancados, carrera de testimonio. Y cinchada de mujeres y niñas en la foto acá, todos divirtiéndose la familia. Bueno, ya saben, están en este momento, está que arde allí en Loma, Hipódromo La Playa, Loma Blanca. Ahí está el amigo Villagra, señores, con toda su gente.

Saludamos a título de despedida a la gente que auspicia el colectivo de la gente. El agradecimiento siempre a las firmas comerciales y profesionales del medio que apuestan al colectivo. Este programa de interés general con una dosis de cultura. Este programa que ya no es mío, es de ustedes, querida gente, el colectivo de la gente. Saludamos a la gente de la Bianca Indumentaria, también a la gente de Super Don Ernesto, a la gente de El Corralón, también a la gente del Delfín Supermercados, a Farma Olta, a la Brocha Restaurant, a la Casa de Ignacio, a María Gema, a Motoparte Santa Lucía, también al doctor Fernando Pomaski, a la Botica de Isabel, a la Feria de Criollo, a Carnicería El Astudo, a Pinturería de G y otros, también a Clínica de Motos de Diego Gómez, también a Agencia Oficial Victoria, a Carnicería Virgen de Guadalupe, allá por Ruta 79, estamos, ¿cierto?, en la casa de Tachi Heredia. También estamos saludando a la gente de Kiosco Casi 24, el señor Tochi Mercado. Saludamos también a la gente de ya les cuento, vamos por parte, al contador público Calindia Saliendro. También a Poli Rubro Virgen.

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Señores, todo lo que comienza termina, ¿sí? Este viaje tan lindo que realizamos con ustedes. Hasta en el jingle hice notar de que este programa es de ustedes, pero... Saludamos a la gente de la cabecera del departamento de Belgrano que solta, pero no me olvido de ustedes, amada gente de la zona rural. Así que por ahí suena, ¿no? Dice, y la gente del corazón de la zona rural. Bueno, eso está buenísimo. Le mandamos un abrazo grande. Y bueno, siempre digo. Ahí está, ¿eh? Y a hablar de la gente de la zona rural, ¿no? No me olvido nunca de ellos.

0: No se olviden, amar al prójimo es la mejor manera de amarnos a nosotros mismos, ¿sí? Ténganlo presente. Perdonemos, 70 veces 7, bueno, o 7 veces 7, como quieran. De todas maneras, siempre hay que perdonar, hay que pedirle a Dios que nos dé la capacidad de perdonar, ¿sí? Y roguemos que nos dé salud y esas cosas simples que nos hacen falta para todos los días poder encarar nuestras diferentes situaciones, ¿sí? Bueno, buen fin de semana para todos. El lunes, día de los museos y día del escarapela. Ah, estamos el día el 20, día de La Rioja. El 22, día de la policía. También día de Santa Rita de Catuna. El 29, día, el 28, día del ejército. El 31, día mundial sin tabaco. Y tenemos tantas cosas en este mes patrio. 25 de mayo, día de la patria. Sí, señores. Bueno, haremos una pausa en 7 días. Pablito, ¿nos vamos?
1: Bueno, Gustavo, nos vamos. Gracias a toda la audiencia por habernos acompañado en la jornada del día sábado. Nos encontramos el próximo fin de semana, próximo sábado, 10 de la mañana, Gustavo.
0: Bueno, pero cuénteme, me quedan 2 minutitos. Cuénteme de lo deportivo. ¿Juega hoy River?
1: Sí, hoy juega la semifinal de la Copa de la Apertura del fútbol argentino. Sí. 7 de la tarde juega River en el Estadio Monumental. Recibe a Rosario Central en la semifinal de la Apertura. Mañana, 5 de la tarde, juega Argentino Junior Belgrano de Córdoba, también la otra semifinal de la Apertura, Gustavo.
0: Bien, nos vamos, pero va a sobrar un poquito, aunque sea de la samba de cierre de los Quinteros, porque vuelvo a decirle, está de cumpleaños Ricardo Barrera, a festejar con su familia, sus amigos, sus afectos. Así que le deseamos un muy feliz cumpleaños al querido Ricardo Barrera. Seguro va a estar el amigo Jorgito Cueva cantando con él y otros músicos más. Abrazo grande para él. Y a ustedes, querida audiencia, hasta el próximo sábado. Felicidades para todos.

0: ya se va.
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Muy buenas tardes, gente. Estamos dando inicio a otro segmento de Manantial de Vida. Seguí la frecuencia de Radio Ciudad porque nos vas a estar haciendo la compañía hasta las 14 horas compartiendo, como siempre lo decimos, que ya es nuestro lema, la buena música y sobre todo para la fe, de esperanza y salvación. Siempre estate prendido la 96.9 porque hoy tenemos un poderoso programa.

Quien te habla, Zárate Axel, que te va a estar acompañando hasta las 14 horas. Recuerda que estás sintonizando Manantial de Vida. Y para dar inicio a este poderoso programa, te quiero compartir un pasaje bíblico ubicado en Filipenses 4:4, que dice de esta forma: alégrense siempre en el Señor. Insisto, alégrense. Y hoy es un gran día para poder alegrarte, motivarte, sobre todo estar feliz por lo que Dios estará haciendo por tu vida. Quizás tu vida o tu semana, tu mes, estás como el tiempo de hoy. Está nublado, medio quizás turbulento, has tenido diferentes adversidades, preocupaciones, quizás negligencia de tu propia vida, y te han llevado a entristecerte, enojarte, quizás decepcionarte. Has experimentado diferentes emociones menos la alegría. Y hoy el Señor te dice: alégrate. Insisto y te motivo a que puedas alegrarte, porque yo estoy en medio de ti. Y con esta poderosa palabra vamos a estar orando. Y recuerda siempre tener en mente: alégrate, porque Dios está cerca. Como decíamos en el fin de semana pasado, Dios está a un suspiro de distancia. Es decir, si nosotros tan solo clamáramos a Él, llamándolo, Él se dejará ser hallado. Paramo, te damos gracias por lo que tú estás haciendo. Estamos declarando, Paramo, que tú estás en medio de nosotros. Estamos clamando, Paramo, que tú tienes el poder para hacer todas las cosas posibles, Padre. Estamos decretando que en este tiempo es un tiempo poderoso, un tiempo sobrenatural. Bendecimos grandemente la vida de cada uno de nosotros y de los fieles oyentes. Amén y amén. Y como siempre es habitual, la buena música, la buena santanía ya está siendo reproducida en el 96.9. Recuerda, estamos hasta las 14 horas acompañándote en este espléndido día.

Y le damos la bienvenida a la señorita Yelén Zárate, que nos va a estar acompañando junto a ustedes hasta el final del programa. Bienvenida, Yelén.

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0: Y ya, oficialmente ya está todo solucionado. Bienvenida, señorita Elena Zarate, a Manantial de Vida, Radio Ciudad.
1: Muy buenas tardes, querida gente. Como dice Axel, te estamos haciendo la buena compañía a través de la 96.9 de 1 a 14 horas. No te desconectes, prende la radio y está hasta el final. Porque siempre te decimos, te acompañamos con buena música, buena reflexión, pero sobre todo siempre te estamos tirando, como dirían hoy, la buena onda, acompañándote con esa música especial que Axel que busca durante la semana. Entonces no te desconectes, sigue prendiendo la radio a través de las 14 horas.

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1: Y como siempre te lo decimos, la buena música, la buena sintonía y la buena reproducción de la buena música del sábado te va a estar acompañando hasta las 14 horas. Quédate prendido porque la buena música está reproduciendo y sintonizándose en la 96.9.

junto con este hermoso clima, no sé si a la mayoría le gusta, Axel, pero como ya saben, estamos en una época de que está haciendo frío, ya entrando en invierno, pero estamos en una estación más linda que a alguno le gusta. En mi caso, me encanta cuando está fresco, pero hoy nos acompaña una llovina. Y quiero decirte con esto que Axel te va a estar diciendo del clima, las temperaturas de estos días, ¿para qué? Para comentarte que hoy, sábado, 20 horas, te esperamos en nuestra iglesia, en la iglesia Ministerio Visión Profética. Y para saber por qué dices si llueve, si está fresco, cómo debo abrigarme, o qué outfit te puedes preparar. Axel, en instante, te estaba diciendo la temperatura para que estés al tanto y digas, no me avisaron, no sabía cómo iba a estar el clima, para que hoy no te pierdas una hermosa reunión.

Y como ahí te lo comunicaba y te lo informaba y te lo avisaba anteriormente, te vamos a estar dando la información meteorológica para que puedas estar al tanto de el clima y el tiempo para este día sábado. Hoy día sábado coronamos con la temperatura máxima de 15 grados Celsius y la temperatura mínima de 4 grados Celsius. Pero con una sorpresa en este día sábado, que a partir de las 20 horas va a haber gran probabilidad de tormenta, que va a estar del 44% probabilidad de lluvia. Ahí vamos a tener lluvia, llovizna hasta las, se puede decir, las 12, más tardar a la 1, 2 de la mañana. Va a seguir un poco la lluvia, pero aparte de las 20, las 12, vamos a tener un poco de presencia de lluvia y de agua en nuestra querida ciudad de vuelta. Testimonio falso, yo lo camino aunque sea descalzo. Pero las noticias no dejan de mejorar, porque para el día domingo ya la probabilidad de lluvia comenzará a menguar del 5%, temperaturas máximas de 6 grados Celsius y temperaturas mínimas de 2 grados Celsius. Tendremos una presencia de sol muy poco, pero va a ser más predominante la presencia de la nubosidad en el día domingo. Así que recuerda que tendremos un día domingo bastante espléndido, bastante, se puede decir, lindo el domingo. Poca presencia de sol, pero buena presencia de nubosidad. Y quizás te estés preguntando cómo va a empezar la semana, Axel. Déjame decirte que vamos a estar coronando el día lunes con un día plenamente y completamente soleado. Así que lo que no vas a poder lavar ni extender la ropa este fin de semana, lo vas a poder hacer el día lunes, que vamos a tener escasez de nubosidad y mayor predominación de un día soleado. Temperaturas máximas de 17 grados Celsius y temperaturas mínimas de 2 grados Celsius serán la mínima. Pero para el día martes continuaremos con un día completamente soleado, poca presencia de nubosidad, temperaturas altas, temperaturas máximas de 18 grados Celsius y 4 grados la mínima. Pero para el día miércoles el sol comienza ya a tener y a perder poco protagonismo, porque la nubosidad, es decir, las nubes, van a estar siendo la protagonista del día miércoles. Temperaturas máximas de 19 grados Celsius y temperaturas mínimas de 7 grados. Para el día jueves y viernes la nubosidad seguirá siendo la protagonista de estos días. El día jueves, temperaturas máximas de 15 grados Celsius, temperaturas mínimas de 4 grados Celsius. Y para el día viernes, la temperatura seguirá por lo menos en la misma escala de 16-15 grados. Para el día viernes tendremos temperaturas máximas de 16 grados Celsius y temperaturas mínimas de 3 grados. Será una semana y un fin de semana bastante fresco, pero no tanto. Así que recuerda que hoy tenemos un día especial.

Así que ya sabes, ya está, te avisó Axel sobre el tema, sobre el tiempo, cómo va a estar. Entonces, eso significa que no hay excusa para decir si te agarra la lluvia, si está muy frío. Hoy, recuerda, hoy, sábado 20 horas, te esperamos en nuestra iglesia Visión Profética. ¿Qué tal, Axel? Si la gente pregunta dónde estamos ubicados, dónde queda la iglesia, porque siempre decimos, puede ser que estés escuchando por primera vez la radio, puede ser que estés escuchando y quieras conocer nuestra iglesia, quieras ver obrar a Dios en tu vida. Axel, en instante te va a estar dando la ubicación de nuestra iglesia, pero pertenecemos al Ministerio Visión Profética. Hoy, sábado 20 horas, tenemos una reunión especial, una reunión donde queremos que sea parte. No importa el clima, no importa cómo estés, recuerda que Dios siempre quiere que estés obrando en su vida.

Así que, ¿te parece, Axel, si le comentas a la gente dónde nos queda, dónde está ubicada nuestra iglesia, dónde queda por si quieren visitar, o puede ser que justo se encuentren este fin de semana acá en nuestra querida ciudad de Olta, para que seas parte? Porque siempre decimos, Dios puede obrar en tu vida, Dios puede traer un milagro en todo momento, y sobre todo en instante te vamos a estar comentando unas novedades.

Como ayer lo comunicaba anteriormente, quizás estés transitando por la querida Ciudad de Alto, por la Ruta 79, y estás sintonizando, te has topado con Radio Ciudad 96.9, y estás en frecuencia y en la sintonía de Manantial de Vida. Déjame decirte que pertenecemos al Ministerio de Visión Profética Alta, ubicado en la avenida Joaquín Víctor González y Ortiz de Campo, de la querida Ciudad de Alta, con otros diferentes servicios que te vamos a estar esperando hoy, a partir de las 20 horas en la avenida Joaquín Víctor González y Ortiz de Campo, de la querida Ciudad de Alta, con una reunión poderosa, especial Sábado de Poder.

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También te comento novedades durante la semana y cambio de horario que tenemos en nuestra iglesia. Como sabes, está frío, las temperaturas han bajado. Entonces te quiero comentar que sábados nos encuentran en nuestra iglesia a 20 horas, pero domingo, escucha bien, toma nota para que si alguien te pregunta o si quieres asistir, los domingos son 19 y 30 horas. ¿Qué quiere decir? 7 y media de la tarde cambian nuestros horarios debido al clima. Y durante la semana también tenemos cambio de horario. Los lunes, día de oración, son por 19 horas, 7 de la tarde. Miércoles, 19 y 30. También te esperamos para que estés atento, porque uno dice, si puedes asistir los fines de semana o si trabajas durante la tarde y quieres asistir durante la semana, recuerda, día miércoles, 19 y 30 horas, te esperamos.

0: mientras escuchamos un poco de Briel, mi lamento en baile en fondo, déjame decir que vamos a estar saludando a la querida gente de nuestra ciudad y de los diferentes parajes que nos sintonizan y nos hacen la buena compañía todos los sábados a partir de 13 a 14 horas. Vamos un gran saludo a la gente de Chañar, del Simbolar, del Bienestar, la gente de Catuna, Milagro, gente de Chamical, la gente de Norquilla, Ciudad de Olta y las diferentes provincias que nos logran sintonizar a través de la radio digital que sobrepasamos las fronteras provinciales, llegando a San Luis, San Juan y a Mendoza, que siempre están prendidos a la 96.9. Y también vencimos y mandamos un fuerte saludo a la gente de Loma Blanca, a la gente de Yelén de La Trampa, que son fieles oyentes y están prendidos a la 96.9. Ahora nunca salgo a la calle. También vencimos grandemente a la gente de Castro Barrio, la gente de Labuito de los Peralta, la gente de Olpas.
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0: A la gente de Ulape, la gente de Santa Cruz.
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0: Y vencimos grandemente a cada uno de ustedes de diferentes parajes que nos sintonizan y nos hacen la buena compañía hasta las 14 horas.

0: Así como Axel decía, te saludamos a vos que siempre estás prendido todos los sábados de 1 a 14 horas y a toda la gente que nos está mandando mensajitos. Axel, saludamos en especial a Karina Luna que nos está mandando un mensaje que dice que está prendida. Y ahora vamos a ver si Axel tiene un tema dedicado, un tema especial, Karina, para hoy estás conectada a la radio, bendecimos tu vida, la de tu familia y a vos que siempre nos estás mandando mensajes, que estás conectado en la radio de la 96.9 de 1 a 14 horas. Te comento que todos los sábados nos encuentras de 1 a 14 horas compartiéndote buena música, compartiéndote el día, pero sobre todo haciéndote compañía.
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1: Si te preguntas tan solo nos encontramos los sábados, te comento que durante la semana tenés programas radiales especiales con un excelente equipo que siempre pasa y siempre te comentamos que decimos que durante la semana estamos con el trabajo, estamos con tareas, con actividades y muchas veces necesitamos un momento para descansar, escuchar buena música, sobre todo una palabra de reflexión que te inspire y que te ayude a confiar. Te comento que durante martes y viernes a partir de la 21 a 22 horas de la noche hay un excelente equipo también por la 96.9 haciéndote compañía. Qué bueno es tener un programa durante la semana que te hace compañía, que está contigo, sobre todo en tu día a día, para que se sientas esta motivación, para que sientas ese acompañamiento con esa música especial, pero sobre todo con la palabra de reflexión, donde los chicos te acompañan, te traen fe. Y qué tal mejor que escuchar durante la semana programas radiales que te inspire. Así que ya sabes, martes y viernes a partir de la 21 a 22 horas de la noche, conectate que hay un excelente equipo compartiéndote buena música.
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Y seguí la frecuencia en la 96.9, que estamos hasta las 14 horas compartiendo lo mejor del género musical, haciéndote la compañía con la buena música y sobre todo una palabra de fe, de esperanza y salvación que vamos a estar reflexionando al finalizar el programa.

Y te comentamos las diferentes redes sociales que tenemos en nuestro Ministerio Visión Profética y Vuelta, para que puedas estar al tanto y sobre todo informado de los eventos y los próximos cambios que pueden llegar a haber en nuestro Ministerio Visión Profética y Vuelta. Te vas a poder encontrar en diferentes plataformas como Facebook o Instagram, como tu mismo Ministerio Visión. Ministerio Visión Profética Volta, o en Facebook nos vas a poder encontrar como Tu Milagro Hoy, donde vas a poder ver las prédicas de nuestras reuniones en las plataformas digitales. Es decir, y si por algún motivo no te encuentras en la ciudad de Volta y quieres experimentar, quieres escuchar la palabra de Dios, lo puedes hacer buscando Tu Milagro Hoy en Facebook y vas a estar al tanto y sobre todo expectante de la poderosa palabra que vamos a estar compartiendo en nuestra reunión. Recuerda, Tu Milagro Hoy, Facebook Live. Tenemos las predicas de nuestra reunión que vas a poder recibir y sobre todo una palabra de Dios en nuestro sábado de poder.

llegó el momento de poder compartir la palabra de reflexión. Estate atento, puedes quizás tomar asiento o concentrarte en lo que se va a decir, porque recuerda que siempre es bueno recibir una palabra que nos motive, que nos ayude y sobre todo que nos impulse a seguir mejorando, a salir de nuestros problemas, nuestras preocupaciones. Estate atento porque ya estamos por compartir una palabra de reflexión.

Así como Axel te decía, hoy te quiero convertir una historia bíblica, una historia donde Dios quiere orar tu Biblia, que se encuentra en Primera de Reyes, capítulo 19, del verso 1 al 9. Como siempre te digo, te voy a estar parafraseando la historia para comentarte de qué se trata, qué quiere Dios obrar en tu vida. Comenta la historia que el rey Acab le cuenta a Jezabel que el profeta Elías mató a los profetas de Baal. Entonces Jezabel amenaza con matarlo a Elías y él, lleno de miedo, huye al desierto. Allí se siente agotado, desanimado, incluso desea morir. Mientras descansa debajo de un árbol, un ángel lo despierta y le da comida y agua para recuperar fuerzas. Después de alimentarse, Elías camina durante 40 días, 40 noches, hasta llegar al monte Horeb, donde busca un refugio en una cueva. Aquí encontramos a nuestro protagonista, como dirían las historias, a el profeta Elías. Elías era un profeta donde Dios lo utilizaba grandemente. Pero en un momento llega a su voz, a sus oídos, que alguien quería matarlo. Con esa intuición, Elías siente miedo y desea huir. Se va al desierto donde ahí le dice a Dios que ya no daba más, que él quería morir. Mientras en esa espera, mientras Elías estaba, un ángel llega a él. Un ángel donde le da provisión y le dice, largo camino te resta. Acá podemos ver donde muchas veces escuchar voces incorrectas o situaciones en las que estamos viviendo nos da miedo, nos da inseguridad o nos quita la fuerza de seguir adelante. Muchas veces decimos ya para qué continuar, para qué seguir adelante si siempre es lo mismo. O capaz que estés atravesando una situación en la cual te dice ya no tengo fuerzas, ya no sé qué hacer, ya no sé en cómo confiar, cómo seguir adelante. Capaz que te sientas así como Elías, que tus voces escuchen mucho, que haya ruido a tu alrededor, que ves un panorama muy difícil de salir. Entonces piensas y dices, ¿qué hago? Muchas veces vienen pensamientos a tu mente malos, pensamientos donde dices que estás sola, que te sientes sin compañía, que tomas decisiones incorrectas, donde dices, ¿para qué continuar? ¿Para qué seguir adelante? Si ya no tengo fuerza, si el panorama no mejora. Escuchas voces incorrectas que te dicen, te está pasando esto, mira cómo estás, ¿qué quieres hacer? No hay avance en tu vida. Pero así como el profeta Elías tomó esa decisión de ir y querer acabar con su vida, de no querer continuar por lo que él ha escuchado, un ángel vino a su encuentro y lo alimentó y le insistió que largo camino le queda. Hoy te quiero decir eso, que Jesús hoy te anima, hoy te dice que no tengas miedo, no tengas inseguridades por los que estás atravesando. Capaz que no entiendas tu panorama, capaz que no entiendes la situación, pero hay algo que te puedo decir, que Jesús está contigo. Él no te deja sola, Él no te va a desamparar. Muchas veces sientes que el cansancio se multiplica, muchas veces sientes que no hay avance, que no hay progreso, pero hoy te quiero decir que Dios quiere ir a tu encuentro, que Él quiere hacer parte de tu vida, no te quiere dejar sola en esa circunstancia. Aún el panorama está difícil, aún el panorama está en circunstancias, tu mente dice para qué continuar, para qué seguir, pero hoy Jesús te trae la salvación, hoy Jesús te invita a que creas en Él, a que deposites esa ansiedad, a que deposites esa situación en Él, que no importa lo que hayas escuchado, no importa cómo ves el panorama, sino que confíes en Él, que el camino que todavía falta por llegar, vas a descubrir que Jesús está, que no estás solo, que no tengas miedo, porque muchas veces las circunstancias que vivimos nos dan miedo, nos dan inseguridad. Nos dicen, ¿para qué continuar? ¿Qué pasa si me sucede esto? ¿Cómo hago para sobresalir? ¿Cómo hago para salir adelante? A veces mismo nosotros con tantos problemas nos quedamos en un solo lugar. Tenemos miedo, tenemos inseguridades. Creemos que no vale la pena seguir. Porque si seguimos siempre vemos el mismo resultado. Si seguimos no avanzamos. O sientes que estás en un pozo sin salida. Pero hoy te invito a que creas, a que confíes, a que insistas y persistas en creer en Dios. Porque así como Eliseo tomó una decisión, así como Eliseo no quería, así como Elías no quería estar solo, así como Elías quería acabar, pero hubo un ángel que lo acompañó y le insistió y le dijo, largo camino te queda. Así hoy Dios te quiere decir, no te detengas por el panorama que estás viviendo, no te detengas por ese miedo, esa ansiedad que hay en tu mente. No dejes que las voces incorrectas lleguen a tu vida, no dejes que la circunstancia te haga sentir de menos, sino solo cree y continúa.
insiste porque hay camino, hay un camino que Dios diseñó para ti y para tu vida. Capaz que hoy no ves la solución, pero hoy te dice Dios, confía en mí que yo me encargaré. Es difícil a veces dejar de manos todo de Dios y decir, ¿cómo hago el control de esto? ¿Cómo hago que no pasa nada? Pero no se trata de hacer como no pasa nada, se trata de confiar y tener fe. Fe que no sabes lo que va a pasar, pero sabes que hay un Dios que te cuida, un Dios que te respalda, un Dios que no te deja solo. Sin importar el temor, el miedo por el cual estás sufriendo, Dios está de tu mano, Dios no te desembarca, no estás solo en el camino. No sientas ese miedo y esa ansiedad por lo que va a suceder, sino que confía en Dios. Porque su palabra dice en Isaías 40:29, Él da de fuerza al cansado y multiplica las fuerzas al que no tiene ninguna. Puede ser que hoy estés cansada, puede ser que no encuentres motivo para seguir adelante, pero hoy te animo, aquí hay motivos, aquí hay alguien que está contigo en todo momento, alguien que no te deja solo, alguien que no te juzga sin importar las circunstancias, alguien que te dice, estoy aquí, estoy contigo, solo avanza y cree en mí. Confiar en Dios es tener fe, sin importar las circunstancias, sin importar tu panorama, sabes que hay alguien contigo, sabes que hay alguien quien te respalda, y ese es Jesús. Hoy te quiere animar, hoy te quiere decir, no tengas miedo, deja de circunstancias de un lado y solo confía que Él va a obrar. Si quieres un milagro, Él va a hacer ese milagro. Si hay una petición en tu corazón que nadie conoce, Él la va a contestar. Pero no te quedes en el camino, no tomes decisiones incorrectas o decisiones apresuradas por ese miedo, por esa incertidumbre, por la misma ansiedad, sino que deposita todo en Él. Confía y dice, Señor, yo tengo este problema, Dios, yo quiero que me ayudes con este milagro. Insiste porque Él lo va a hacer, solo debes creer y confiar. Aun cuando no tenga fuerza, pídele, Jesús, aumenta mi fuerza, necesito seguir y continuar porque Él lo va a hacer. Capaz que el camino esté siendo largo, capaz que estás sufriendo una enfermedad, una circunstancia, que estés cansada. Muchas veces el cansancio viene porque las circunstancias no vemos favorables, no vemos que nada hay a nuestro favor. Aunque te sientas desganada, aún sin fuerza, solo confía y pide la fuerza, porque así como Él te dice que Él te da fuerza en el cansado, no te detengas, porque ya vas a ver ese objetivo, verás ese milagro cumplir, verás cómo Dios obra en el camino. Solo debes creer y seguir, porque así como Elías pasó de que quería quedarse en el desierto y morir, y un ángel vino, lo alimentó y le dijo, largo camino te resta, así te hace Dios. Hoy estás en una circunstancia difícil, hoy tienes un pedido en tu corazón, hoy necesitas un milagro. No te detengas, insiste, busca. Aun cuando tengas lágrimas, aun cuando estés cansada, sigue confiando en Dios, porque el panorama no es favorable, pero créeme que al final Dios sí va a orar. Dios está contigo en cada proceso, no estás sola, no te sientas solo, sola en el cansancio, no te sientas que esa depresión o ansiedad viene a ti, sino que cree, confía, que en un momento favorable va a venir y vas a decir, valió la pena esperar, valió la pena confiar, porque ese miedo que nos invade muchas veces no nos deja ver o obrar a Dios, sino que muchas veces cuando sentimos miedo, ¿qué hacemos? Nos decidimos tirar todo, es como dicen, tira la toalla, ¿para qué continuar? Si tienes miedo, si tienes ansiedad, pero como dice el Salmo 56, verso 3, que dice, cuando siento miedo, pongo en ti mi confianza. Pon tu confianza en Dios. Entrégalo al Señor esa preocupación, esa necesidad, esa petición o ese milagro que hay en tu vida. Ya sea que estés atravesando vos, tu familia o alguien a quien tú quieras, pídele al Señor que Él no te deja solo en el camino, que Él no te abandone en momentos difíciles, sino que Él está contigo en cada circunstancia, así como Elías. Sin importar la decisión, sabes que hay alguien que está, sabes que hay alguien en el cual está. Hay diferentes temporadas por las cuales vivimos, diferentes momentos que Dios hace obrar. Pero sobre todo hoy te quiero decir que no importa cada temporada, siempre hay miedo, siempre hay inseguridad de qué pasará mañana. Pero ¿sabes cuál es la diferencia? A que si tú tienes a Dios, sabes que en el mañana Dios va a estar a tu favor. Sabes que el mañana traerá nuevas oportunidades, que el mañana va a traer oraciones contestadas. ¿Qué tienes que hacer? Solo insistir y confiar. Que no importa por lo que estés atravesando, no importa la situación, ya sea una enfermedad, una dolencia o algo que nadie conoce, pero créeme que no estás sola, que Dios está en el camino, que Él te da las fuerzas que necesitas. No dejes que el miedo, la ansiedad invada tu vida. Porque muchas veces nos sentimos tristes y no sabemos cómo avanzar. Muchas veces nos sentimos cansados y

esfuérzate. Aún no, cuando no tengas fuerza, aún cuando te sientas solo, Él te va a multiplicar. Aún cuando solo hay lágrimas, cuando hay tristeza en tu corazón, Él va a sanar. ¿Por qué? Porque hay propósitos, misterios que Dios te va a revelar. Pero no te debes de quedar en el camino, sino confiar en Él.

0: Conforme a esta palabra vamos a estar orando, creyendo que Dios va a orar en tu vida. Trae en mente esa petición, trae en mente lo que quieres que Dios haga en tu vida. Dios trabaja, no te quedes sola, Dios no te detengas porque Dios está contigo. Padre Celestial, nos ponemos en tu presencia, gracias Señor por lo que haces acá en nuestra vida. Bendecimos Señor amado a tu familia, Señor, bendecimos Señor cada hogar, cada milagro, Padre. Declaramos Señor que tú estás trayendo respuestas, toca los corazones, Padre. Quebranta toda incredulidad, quebranta Señor toda falta de fe. Declaramos que tú aumentas la fuerza, aumenta Señor la fuerza de los cansados, Padre, que tú traes gozo y paz en los corazones de tristeza, quita ansiedad, miedo, ayuda a cada gente a salir adelante, para más. Declaramos que tú estás sobrando de una manera especial, que ellos verán con sus propios ojos los milagros, Padre, las señales que tú tienes para su vida. Imparte fe, para más. Declaramos que cada familia es tocada, que cada familia, Señor, es llena de tu gracia. Declaramos, Señor, que vienen la fuerza, vienen, Señor amado, los respaldos del cielo, que ellos verán, Señor, por lo que tanto claman, Padre. No dejes que nadie se detenga, no dejes que nadie se quede, para más. Que tú suples en la ansiedad, que tú suples en la tristeza, Padre, que estás sanando corazón y tocando cada familia, Padre. Declaramos, Señor, que tú obras en cada provincia, en cada localidad, que tú estás haciendo milagro, Padre. Declaramos, Señor, que todo lo que se ha levantado contra ellos se cancela, Padre. Que todo lo que las tinieblas han declarado se cancela, que las voces incorrectas no llegan a ellos, Padre. Que las voces incorrectas no los detienen, sino que ellos avanzan, Padre. Declaramos, Señor amado, que hay un mover de tu obra. Declaramos, Señor, que ellos verán ese milagro, que tú traes fuerzas y fe sobre cada vida. Amén.
1: Poderosas palabras que estaba compartiendo la Yelene. Pero como siempre te lo decimos, ya llegamos al final de este poderoso programa. Pero no te entristezcas, saben decir, porque el próximo sábado estaremos con más Manantial de Vida. Vas a hacer unos días de pausa, de descanso, y el próximo sábado vamos a tener más de Manantial de Vida. Muchas gracias por compartir una linda palabra, sobre todo darle ánimo a nuestros queridos fieles oyentes, que recuerden que no hay nada mejor que estar cerca de Dios. Como leímos al inicio, hay motivos para alegrarte, hay de sobra. No concentres quizás tu concentración, tu mente, tu enfoque en los problemas, en los días malos. Hay días buenos, hay motivos para estar alegre, hay motivos para ser felices, hay de sobra. Por más que me digas yo no tengo motivo, siempre hay algún motivo para estar alegre. Yo te animo y te bendigo tu vida, y que puedas poder experimentar la alegría y la paz que Cristo te da.
0: Así es, Axel, llegamos al hermoso programa al final. Como todo dice, como Axel tiene un refrán, ya te lo va a estar diciendo, su saludito habitual. Entonces, bendecimos tu vida, la de tu familia. Gracias por estar conectado a la 96.9. Gracias por hacerte la compañía. Y como siempre te decimos, estamos todos los sábados de 1 a 14 horas con buena música, una palabra de dirección, pero sobre todo haciéndote buena compañía. Bendecimos tu vida. Declaramos que el Señor está obrando a tu favor.
1: Así es, oye, ya llegamos al final. Este poderoso programa, como te lo decimos, lo bueno siempre llega a su final. Nos vemos el próximo sábado con más Manantial de Vida. Pero no me lo des todito. Nos vemos el próximo sábado, querida gente linda. Chao, chao.

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0: Muchas gracias.
1: ¡Claro!
2: ¡Qué temazo, no! ¡Qué temazo!
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0: Buenas noches.
1: Hola.
0: Vamos con 1, 2.
1: Tito.
0: Vamos.

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0: los aplausos más fuertes que hayan dado en su vida, por favor.
1: Muchas gracias.

0: la 1. Es un placer para mí cantar con ella. La escucho hace muchos años. Bueno, no hace tanto porque recién empezaste. Y para mí es un placer estar cantando con ella. Está bueno. Para mí está buenísimo cantar otra, pero me quedo a cantar otra si cantamos una de ella, porque si no, cantar una mía es aburridísimo.
1: Dale, me encanta.
0: ¿Podemos cantar una tuya?
1: Sí, claro. ¡Ay, lo amo tanto! Bueno, bien, esta canción va dedicada para los enamorados. ¿Hay enamorados esta noche?
0: Ustedes canten conmigo, por favor, y ayúdenme.

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aplauso muy, pero muy fuerte para Euge Quevedo.

Escuchen esta canción que hemos preparado. 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

10 de agosto del 2024. Querida mía, quisiera contarte en esta carta esas cosas que a veces, personalmente, no es que no me atreva, sino que me cuesta mucho decirte.

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0: Oye, esa canción es para ti, mi amor. Para que nunca te olvides de mí. Cántalo conmigo. Vamos. Con ganas. Dice así.
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0: Había dicho.

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0: quiere mucho, amigo.
1: Qué mal,
0: gracias, amigo.
1: ¿Cómo seguimos? No se puede.
2: ¿Qué locura, cuarteto? Sesión 3.

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1: Valentino querido, gracias hermano por venir.
2: Gracias, la verdad estoy cumpliendo un sueño de estar acá compartiendo escenario con este crack en el Movistar Arena, no lo puedo creer. Muchísimas gracias, me llevo de todo tenerlo.
1: Gracias hermanito, cuídate mucho, éxito.

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